Escuchábamos y recordábamos a Chayanne con la canción Atado a tu amor, canción que diera título a la producción musical de 1998, considerada una de las más importantes en la extensa discografía de Chayanne. Para continuar, nos quedamos en Centroamérica. Desde Puerto Rico vamos a viajar a República Dominicana para recibir a Chichi Peralta, en este caso con una canción en la cual se destaca la voz de Handy Feliz, clásico de 1997, Procura, junto a Chichi Peralta.

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2: Tu punto de encuentro con los grandes clásicos del ayer tiene nombre y apellido. Somos Canciones Lejanas, versión latina. Desde República Dominicana vamos a viajar a España para recordar una canción que se diera a conocer puntual y particularmente en 1987 en la voz de su autor, Juan Luis Guerra, pero que en el año 1990 alcanzara una dimensión muy especial en la voz de Bertín Osborne de España. Escuchemos y recordemos Me enamoro de ella.

Después de escuchar a Bertín Osborne con su versión para el clásico de Juan Luis Guerra, Me Enamoro de Ella, vamos a saltar de los 90 al nuevo milenio para recordar esta propuesta del 2016 de Juan Gabriel al entregarnos su versión en español del clásico de 1971 junto a Creedence Clearwater Revival, Have You Ever Seen the Rain? En este caso, escuchemos esta joya de versión bajo el nombre de Gracias al Sol, junto a Juan Gabriel.

Avanzan los segundos, avanzan los minutos y obviamente avanzan los clásicos. ¿Sabe qué? Después de escuchar a Juan Gabriel, vamos a quedarnos en el nuevo milenio para disfrutar de la voz de un destacado artista nacido en España. Hablo de David Bisbal, un artista que iniciara su camino en los albores del nuevo milenio. David Bisbal nos entrega este éxito del año 2002, Ave María.

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9: Estamos con el placer, con el gusto de viajar al ayer, compartir clásicos de los 70, 80 y 90. Somos Canciones Lejanas, versión latina. Antes de continuar con más canciones simplemente inolvidables, la invitación para que usted pueda comunicarse con nosotros, por ejemplo, a través de nuestro Facebook, Programa Canciones Lejanas. Fácil y simple. Programa Canciones Lejanas es nuestro Facebook, correo electrónico, contacto arroba cancioneslejanas.cl y también disponible en nuestro Facebook, Programa Canciones Lejanas. Formas para que usted nos pueda hacer saber su petición, su crítica, también conocer en qué lugar de Chile o el mundo a esta hora usted nos escucha. +569 88 44 91 67 es nuestro WhatsApp. Vamos a comenzar este nuevo bloque viajando al año 1978 en la compañía de Julio Iglesias.

Somos Canciones Lejanas, versión latina. Tras escuchar a Julio Iglesias con la canción Quiéreme, clásico de 1978, vamos a viajar a México para recibir a un artista categoría inmortal, como es el caso de José José, el príncipe de la canción, quien nos invita a recordar esta bellísima canción, original del artista chileno Wildo. De hecho, la primera versión de esta canción estuvo a cargo de Wildo, pero después José José, muy buen amigo en vida de Wildo, nos entregó su propia versión de este clásico, Como Tú.

0: después de escuchar a José José con su versión de este clásico de Wildo, Como tú, vamos a viajar una vez más a España para dar la bienvenida a Maciel con su versión de un clásico de Juan Gabriel, el Noa Noa.
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1: Nos encanta ser parte de su día a día. Nos encanta saber que, dependiendo obviamente del uso horario al país al cual llegue la señal online de nuestra radio, quizás estemos comenzando el día, viviendo el mediodía, la tarde, la noche o quizás la madrugada. Por eso que es tan importante que usted nos haga saber en qué lugar del planeta nos escucha. Facebook, programa Canciones Lejanas. Fácil y simple, programa Canciones Lejanas. Vamos a compartir junto a ustedes la música de un artista categoría inmortal, como es el caso de Miguel Gallardo, quien nos invita a recordar esta bellísima canción del año 1984, Muchachita.
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después de escuchar a Miguel Gallardo con esta bellísima canción de nombre Muchachita. A nivel musical vamos a quedarnos en España para recordar a una artista ya instalada en la Galería de las Inmortales. Hablamos de la extraordinaria, de la inolvidable Rocío Jurado, quien nos invita a viajar al año 1979 para escuchar esta canción. Es

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1: Somos Canciones Lejanas, su versión latina, disfrutando junto a ustedes de este gusto, de este placer por viajar a las décadas del 70, 80 y 90. Corría el año 1984 cuando a principios de aquel año se da a conocer la canción When the Rain Begins to Fall, que en las voces de Pia Zadora y Jermaine Jackson alcanzará un gran éxito a nivel mundial. Pasó el tiempo y se tuvo la oportunidad de conocer la versión en español de esta canción en las voces de Pia Zadora y el gran Jermaine Jackson, aunque en este caso destacando que no tenía ni idea de nuestro idioma. Pero al escuchar esta versión, de verdad que eso no se nota. Recibamos a Jermaine Jackson y Pia Zadora. ¿Y si se pone a llover?

y junto a Jermaine Jackson y Pia Zadora con esta canción de nombre Si se pone a llover, despedimos el programa del día de hoy, esta jornada de día sábado 4 de julio. Muchísimas gracias por la sintonía y será hasta el día de mañana, domingo 5 de julio, en lo que será una nueva emisión de este, su espacio de recuerdos y clásicos, canciones lejanas, versión latina.

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2: Son las 20 horas, 50 minutos.
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1: 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Es el trío Frecuencia Modo y su clásico de 1978, Oh, qué pena.

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1: 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Es Mocedades y su clásico de 1974, Tómame o Déjame.

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2: Son las 21 horas, 59 minutos.
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1: 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Que no es un juego, es mucho más. Es Paloma San Basilio y su tema Cariño mío.

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1: Son las 10 de la noche, 30 minutos.
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1: 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Él me da alegrías que nadie me dio. Es Miriam Hernández y su éxito de 1988, El hombre que yo amo.

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2: Son las 11 de la noche, un minuto.
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1: 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Es Francisco y su éxito, Tú ni te imaginas.

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1: Son las 11 de la noche, 30 minutos.
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1: 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Es Maná y su éxito de 1997, Cómo duelen los labios.

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2: Son las 0 horas, 2 minutos.

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1: 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Es Jesse y Joy y su éxito del año 2011, Corre.

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1: 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Quiero alimentar mi alma con las ansias de tu piel. Es Jerry Rivera y la canción del año 2001, Quiero.

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2: Es la 1 de la madrugada, 4 minutos.

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1: Porque la luz de tu sonrisa y el amor de tus caricias ponen norte en mi camino y me enseñan el destino. Es Manuel Mijares y su éxito, Bella.

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1: 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Es Eros Ramazzotti y su éxito de 1996, Estrella Gemela.

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1: 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Te quiero porque tu boca sabe gritar rebeldía. Es Sandra Mianovich y Celeste Carballo con su tema de 1988, Te quiero.

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1: 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Es Diego Torres y su tema de 1999, ¿Dónde van?

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2: Son las 3 de la madrugada, 3 minutos.

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1: Amo el color de la vida tal como es. A veces de rosa, a veces tan grises como la aurora o el atardecer. Es José Luis Rodríguez y su éxito de 1992, Su Majestad la Vida.

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1: 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Es Álvaro Vélez y su versión del año 2000 para Cartas Amarillas.

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2: Son las 4 de la madrugada, 2 minutos.
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Es Sin Bandera y su tema del año 2003, Que lloro.

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1: 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Es Juan Antonio Labra y su clásico de 1986, Niña.

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2: Son las 5 de la madrugada, 2 minutos.
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1: 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Nuestros cuerpos mojados bajo los rayos del sol. En el río aquel tú y yo y el amor que nació de los dos. Es Miguel Ríos y su clásico, El Río.

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1: 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Nos amamos libremente entregando lo mejor de nuestras vidas. Es Miguel Gallardo y su tema del año 1982, Amor de Amantes.

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2: Son las 6 de la mañana, un minuto.
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1: 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Es Luis Eduardo Auté y su éxito Alevosía.

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1: 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Es Rosana y su tema del año 2001, Pa' ti no estoy.

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2: Son las 7 de la mañana, 2 minutos.
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1: 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Y sin llanto ni pena, hoy te alejas sin piedad. Es José Feliciano y su clásico de 1982, Volveré alguna vez.

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1: 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Y al sentir ese calor que hay en tu piel, por un momento pierdo la razón. Es Pepino Di Capri interpretando de 1978, Qué inmenso es tu amor.

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2: Son las 8 de la mañana, un minuto.
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1: 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Es Jorge Rojas y su tema, Sin Memoria.

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1: 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Siguiendo a aquellas niñas que pasan perfumando el aire como flor. Es Jairo y su clásico de 1982, Morir enamorado.

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2: Son las 9 de la mañana.

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1: 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No pienses más, menos por ahora que la verdad está buscándote. Es María Colores, llamadas perdidas. ¿Tienes?

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1: 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Es Alejandro de Rosas y su tema de 1987, Huracán.

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2: Son las 10 de la mañana, un minuto.
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1: 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No lo sé. Una luz se encendía de pronto y pensé que este encuentro casual no era casualidad. Me acerqué. Es Ricardo Montaner y su tema de 1986, Ojos Negros.

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1: 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Es Denise Malebrán interpretando Desahogo.

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2: Son las 11 de la mañana, 2 minutos.
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1: 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Así no me conviene. Tenemos que separarnos. Tu amor ya no me dice nada. Es Lolita y su tema de 1983, Ahora quiero vivir.

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1: 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Es Cara Metade y su tema de 1997, Decisión.

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1: Son las 12 horas, 3 minutos.
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1: El precio de un juguete como yo supone muchas lágrimas de amor que de noche llora en soledad cuando tú me dejas y te vas. Es Gianni Morandi y su tema de 1967, El juguete.

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Cuando el amor deja una herida, cuesta olvidar, pero se olvida. Toda pasión es una locura del corazón. Es Salvatore Adamo y su clásico de 1967, Era una linda flor.

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1: Bueno, para la canción que viene.
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1: Para un hermano de la banda, Juan Casanova.
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4: Gracias, Juan.
1: Esta canción dice así.

0: Gracias, Juancito.
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3: Son las 13 horas, un minuto.
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4: Si bien hay miles de canciones de la onda disco, algunos han resistido la prueba del tiempo. Don't Leave Me This Way, de Harold Melvin, arrasó en las pistas de baile en 1977.

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Según el listado de las 1000 mejores canciones de la historia hecho por Spotify, destacamos en 1970 Edwin Starr con Bar.

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Canciones con nombre de mujer. Barry Manilow en 1974 nos deja otra canción con su nombre de mujer, Mandy.

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1: Destacamos en 1977 Fleetwood Mac con Dreams.

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1: Si bien hay miles de canciones de la onda disco, algunos han resistido la prueba del tiempo. Disco Inferno fue el One Hit Wonder de Tramps el año 1978. Se hizo conocida gracias a la película Saturday Night Fever.

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0: Son las 2 de la tarde, 3 minutos.

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7: Amigas y amigos de Canciones Lejanas, versión latina. Les saluda Leonard Martz para invitarles a compartir una nueva cita con el ayer. Disfrutar de esta selección de canciones, artistas y agrupaciones, que ya sean las décadas del 70, 80, 90, y sin dejar de lado el nuevo milenio, han marcado momentos imborrables en nuestras vidas. Vamos a iniciar este viaje al ayer recibiendo a los hermanos Francisco Javier y Pedro José Herrero Pozo, artistas nacidos en España y que desde finales de la década del 70 alcanzaron un gran éxito en su país, en España, pero con una fuerte proyección al mercado musical de América Latina. Francisco Javier y Pedro José Herrero Pozo, mejor conocidos a nivel musical simplemente como Pecos. Dúo que nos invita a viajar al año 1979 con esta canción, Háblame de ti.

0: Estamos compartiendo junto a ustedes esta emisión de Canciones Lejanas, versión latina. Escuchábamos hace un instante a Francisco Javier y Pedro José Herrero Pozo, estos hermanos que dieran vida al proyecto musical de nombre Pecos, que irrumpiera y con mucha fuerza, primeramente en su país, en España, a finales de la década del 70, para después proyectarse y con mucho éxito al mercado musical de América. Vamos a continuar con otra canción que pertenece a los registros de Pecos, una canción que se diera a conocer a partir del año 1978 y que fuera, literalmente, su carta de presentación en su país. Hablamos de Esperanzas, una canción que sería tomada por una popular artista mexicana, como es el caso de Yuri, en el año 1980, convirtiéndola en nuestro mercado en todo un impacto. Recibamos a Yuri de México con su versión para este clásico original de Pecos, Esperanzas.
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Somos Canciones Lejanas, versión latina, disfrutando y compartiendo junto a ustedes esta selección de grandes clásicos. Vamos a continuar viajando desde los 80 a la década del 90 para dar la bienvenida a Teresa Presmanes Corona, mejor conocida simplemente como Daniela Romo, y este éxito del año 1993, que vengan los bomberos.

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1: Avanza la hora y continuamos compartiendo junto a ustedes este gusto por recordar. Somos Canciones Lejanas, versión latina. Vamos a dar la bienvenida a Eros Ramazzotti, popular artista italiano que iniciara su camino a principios de la década del 80 y que con el paso del tiempo pasó a convertirse en un artista de renombre literalmente en el mundo entero. En este caso puntual, vamos a recordar su primer éxito a nivel internacional, que incluso le permitió cantar en nuestro idioma. Viajemos al año 1987 para dar la bienvenida a Eros Ramazzotti con esta canción, Fantástico Amor.
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Escuchábamos y recordábamos a Eros Ramazzotti con la canción Fantástico Amor. Lo siguiente también es una creación de Eros Ramazzotti que tuviera una notable y exitosa versión en la voz de Chayanne. Escuchemos y recordemos la versión de 1990 de Chayanne para Completamente Enamorados.

Avanza la hora y continuamos compartiendo junto a ustedes el placer, el gusto por recordar. Somos Canciones Lejanas, versión latina. Vamos a continuar con otra de aquellas figuras que constantemente nos entrega su música. Hablamos de Enrique Iglesias, artista que se diera a conocer a partir del año 1995 con la canción Si tú te vas. Con el paso del tiempo, Enrique Iglesias traspasó las barreras del mercado latino para ser considerada una mega figura en todo el planeta. Enrique Iglesias nos invita a viajar al año 1997 para recordar del que fuera su segundo álbum en la época, de nombre Vivir, este éxito, Miente.

Porque los clásicos también merecen un descanso. Hacemos una pausa comercial y ya estamos de vuelta con más Canciones Lejanas.

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2: Tras la pausa ya estamos de vuelta con más Canciones Lejanas versión latina. Disfrutando de este gusto por recordar aquellas canciones, artistas y agrupaciones que en distintas décadas han marcado momentos imborrables. Antes de volver a la música, la invitación para que usted pueda comunicarse con nosotros. Por ejemplo, para hacernos saber qué canción, artista o grupo quisiera usted que estuviera en nuestra pauta musical. También saber en qué lugar de Chile o el mundo a esta hora usted está en sintonía, o simplemente aclarar cualquier duda por si usted desea invertir en su negocio en lo que es el tema de publicidad radial. Facebook, programa Canciones Lejanas. Correo electrónico, contacto, @cancioneslejanas.cl y nuestro WhatsApp disponible 24/7 para usted. WhatsApp +569-88449167. +569-88449167. Vamos a comenzar este nuevo bloque recordando a Sergio y Estíbaliz. Éxito del año 1973.

Estamos disfrutando junto a ustedes de los clásicos de nuestras vidas. Somos Canciones Lejanas, versión latina. Para continuar, vamos a recordar una canción original de Víctor Manuel del año 1978 y que en el año 2007 fuera rescatada por Ricardo Montaner. Bellísima versión para Solo Pienso en Ti.

Estamos disfrutando de este gusto por viajar al ayer. Somos Canciones Lejanas, versión latina. Vamos a dar la bienvenida a esta hora a Alejandro Sanz con esta canción que nos permite viajar a la década del 90. Quiero morir en tu veneno.

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1: Somos Canciones Lejanas, versión latina. Vamos a dar un salto a través del tiempo para viajar al año 2019 y recibir a dos artistas colombianos, Carlos Vives y Alejandro González. Hasta viejito.

Somos Canciones Lejanas, versión latina. Vamos a continuar con una canción que tuviera su primera versión en el año 1992 y que en el año 2004 fuera rescatada por Vicentico de Argentina en lo que fue sus primeras armas en su carrera en solitario, alternando con lo que es su etapa con Los Fabulosos Cadillacs. Vicentico nos entrega su versión del año 2004 para Los Caminos de la Vida.

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1: Avanza la hora y continuamos compartiendo junto a ustedes esta emisión de Canciones Lejanas, versión latina. Para continuar, nos encontramos con un artista, si bien nacido en Estados Unidos, puntualmente en Nueva York, tiene fuertes raíces puertorriqueñas. Hablo de Marco Antonio Muñiz, verdadero nombre de Mark Anthony. De hecho, este nombre en un comienzo generó confusión porque hay un destacado artista mexicano del mismo nombre, Marco Antonio Muñiz. Por lo mismo, para evitar confusiones, sobre todo al inicio de su carrera en los 90, nuestro invitado decidió comenzar a ocupar el alias de Mark Anthony, quien a continuación nos invita a escuchar una canción que se conociera originalmente en el año 2012 junto al artista de origen árabe Khaled, y que al año siguiente, en el 2013, Mark Anthony rescatara entregándonos una notable adaptación a nuestro idioma. Se la vi, su nombre original, Vivir mi vida, versión de Mark Anthony.

0: con Marc Anthony con esta canción de nombre Vivir mi vida. Llega el momento de hacer una nueva pausa. No se muevan, que aún hay mucho más por compartir y disfrutar. Después de la pausa, ya estamos de vuelta con más Canciones Lejanas, versión latina.
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5: Son las 3 de la tarde.

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5: Avanza rápidamente la hora y tras la pausa ya estamos de vuelta con más Canciones Lejanas, versión latina. Nos encantaría tener su opinión, su crítica, sugerencia, solicitud, bueno, todo lo que usted estime conveniente. También aclarar dudas, por si usted desea destacar en nuestro programa las ventajas y bondades de su negocio, de su emprendimiento. Sorpréndase con nuestra propuesta a nivel de publicidad. Comuníquese, por ejemplo, a través de nuestro Facebook, Programa Canciones Lejanas. Correo electrónico, contacto, @cancioneslejanas.cl, como también a través de nuestro WhatsApp, +569 88 44 91 67, +569 88 44 91 67. Vamos a iniciar este nuevo bloque con un artista que definitivamente no puede ni debe estar ausente de nuestra pauta. Luis Miguel, clásico de 1996. 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

Estamos con el placer, con el gusto de recordar. Somos Canciones Lejanas, versión latina. Vamos a continuar con lo que es esta selección de grandes e inolvidables clásicos, dando un verdadero salto en el tiempo. Desde el año 1996, junto a Luis Miguel, vamos a viajar a la década del 70, puntual, y particularmente al año 1974, para dar la bienvenida a Diango. En la época, Diango, cuando grabó esta versión de Yo Mañana, tenía 34 años de edad. Cosa curiosa, hace algunos años su hijo, Marcos Yunas, nos entregó su versión para esta canción, Yo Mañana, ya con más de 40 años. Pero me va a creer que al comparar ambas versiones, como que se siente todavía la voz de joven de Marcos Yunas y ya la voz adulta y consagrada de su padre Diango, con solo 34 años de edad. Recibamos a Diango con esta bellísima versión para Yo Mañana.

Escuchábamos a Diango con la canción Yo Mañana, éxito en la voz de Diango en 1974. Lo siguiente también pertenece a los registros de Diango en la década del 70 y también es una canción que se conociera originalmente en italiano, pero que llega en la versión que nos entregara en el año 2012 uno de los hijos de Diango. Hablo de Marcos Llunas. Escuchemos Cuando Quieras, Donde Quieras, en la versión de Marcos Llunas.

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1: Estamos disfrutando junto a ustedes de este placer, de este gusto por viajar al ayer. Somos Canciones Lejanas, versión latina. Lo hemos dicho, nos encanta ser una verdadera montaña rusa de emociones. Pasar desde el más absoluto romanticismo a aquellas canciones que nos invitan a bailar. Y es el caso del siguiente clásico de 1994, que llega junto a una propuesta mexicana de nombre Garibaldi. Viajemos al año 1994 para recordar La Ventanita.

Estamos compartiendo junto a ustedes este gusto por recordar. Somos Canciones Lejanas, versión latina. Vamos a quedarnos en la década del 90. En este caso, viajamos al año 1990 para recibir a José Luis El Puma Rodríguez con esta canción, La Fiesta.

Estamos con el placer, con el gusto de recordar. Somos Canciones Lejanas, versión latina. Vamos a continuar con una canción que se conociera en el año 1993 en nuestro país, junto a una propuesta argentina de nombre Psycho. En este caso hablamos de la canción Inocencia en tus ojos, que fuera el tema central de la telenovela Ámame, protagonizada por Ángela Contreras y Bastián Bodenhofer. Vale la pena destacar que esta canción tenía una historia previa, de hecho su nombre original era Violencia en tus ojos, pero como la historia de la telenovela hablaba de una joven estudiante, se hizo un ajuste en su letra y quedó bajo el título de Inocencia en tus ojos. En la época, todo un suceso en el mercado musical de nuestro país. Recordemos a Psycho en estas Canciones Lejanas con este clásico de 1993, Inocencia en tus ojos.

Es momento de un descanso en la música. Una pausa y ya estamos de vuelta con más Canciones Lejanas.

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2: Es increíble cómo avanza rápidamente el tiempo y tras la pausa, ya estamos de vuelta con más Canciones Lejanas, versión latina. Antes de volver a la música, la invitación para que usted pueda comunicarse con nosotros, Facebook. También disponible el correo electrónico y nuestro WhatsApp. Facebook, programa Canciones Lejanas. Correo, contacto, @cancioneslejanas.cl. Y nuestro WhatsApp, +569 88449167, +569 88449167. Vamos a iniciar de forma muy romántica este bloque, dando la bienvenida a Cristian Castro con esta adaptación de una canción creada por Toto Cutugno y que en el año 2001 alcanzará el número uno en nuestro mercado. Cristian Castro, Yo Quería.

Somos Canciones Lejanas, versión latina, disfrutando junto a ustedes de este gusto por viajar al ayer, puntualmente a las décadas del 70, 80 y 90, como también disfrutar de aquellas canciones que a partir del nuevo milenio alcanzaron el éxito. Vamos a recordar la propuesta que nos entregara en su momento el dúo Amaral de España con la canción Te Necesito, éxito del año 2002 y que al año siguiente, en el 2003, tuviera una notable versión junto a Amaral, muy bien acompañados de Beto Cuevas, Te Necesito.

Escuchábamos y recordábamos a Amaral, muy bien acompañados de Beto Cuevas con la canción Te Necesito. Vamos a quedarnos en el nuevo milenio para dar la bienvenida a una propuesta proveniente de España de nombre Camela, con este éxito del año 2000. ¿Por qué me has engañado?

Canciones Lejanas, versión latina. Somos Canciones Lejanas, versión latina, marca registrada en clásicos. ¿Sabe qué? Vamos a continuar con éxitos del nuevo milenio, aunque en rigor lo siguiente nos transporta automáticamente

0: a los 70, puntualmente el año 1974, año en el cual se da a conocer la canción Hoy Tengo Ganas de Ti, en la voz del inolvidable Miguel Gallardo. Pues bien, esta canción, casi 40 años después, puntualmente 39 años después, en el 2013, fue tomada por Alejandro Fernández, muy bien acompañado de Cristina Aguilera. Hoy tengo ganas de ti.
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Somos Canciones Lejanas, versión latina. Una vez más nos quedamos en el nuevo milenio para dar la bienvenida a una artista que, si bien nació en Estados Unidos, es considerada mexicana no solamente por adopción, sino que de corazón. Julieta Venegas nos regala este clásico del año 2004. Algo está cambiando.

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1: Avanza la hora y continuamos compartiendo junto a ustedes este gusto por recordar. Somos Canciones Lejanas, su versión latina. Vamos a dar la bienvenida a dos destacadas figuras. Por un lado, Luciano Pereyra de Argentina y Lucero de México, quienes unieran voces y talentos en el año 2009 para entregarnos esta versión muy especial de una canción que se conociera en el 2017 solo en la voz de Luciano Pereyra. En este caso, Lucero y Luciano nos regalan esta versión para Como Tú.

0: y junto a Lucero y Luciano Pereira despedimos el programa del día de hoy. Muchísimas gracias por su sintonía y compañía, y la cita queda, Dios mediante, para una próxima emisión de este, su espacio de recuerdos y clásicos, Canciones Lejanas, versión latina.
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2: Son las 4 de la tarde, 5 minutos.

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2: Son las 5 de la tarde, 4 minutos.
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Fue todo tan extraño, tan diferente y nuevo, que luego, sin hablarnos, desnudamos nuestros cuerpos. Es Álvaro Vélez y su versión del año 2009 para el clásico Primer Beso.

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1: No hablaremos para nada de esto, como si no hubiera pasado el tiempo. Abriremos la puerta y verás que el hogar sigue igual. Es Marie Laforêt con su clásico de 1973, Ven.

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3: Amigas y amigos de Inolvidables, ¿cómo están ustedes? Les saluda con muchísimo cariño Leonard Martz para invitarles a partir de este instante a disfrutar de una selección de canciones, artistas y agrupaciones que hicieran historia en las décadas del 50, 60 y 70, sin complicarnos ni por el idioma como tampoco por el género a nivel musical. Vamos a comenzar el programa del día de hoy viajando al año 1971 para dar la bienvenida a Roberto Sánchez Ocampo de Argentina, o simplemente Sandro, con esta canción, Dame el fuego de tu amor.

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1: Estamos disfrutando junto a ustedes de este gusto, de este placer por recordar. Vamos a continuar haciendo nuestro habitual giro en el idioma para dar la bienvenida a una propuesta musical proveniente de Suecia que iniciara su camino a partir del año 1972 y hasta el año 1982, aunque hace un par de años se anunció su retorno, pero en este caso para grabar una producción musical y con una especie de avatar hacer conciertos virtuales. Bueno, acorde con lo que es la tecnología. Hablo del grupo ABBA, Agneta Falskog, Björn Ulvaeus, Benny Andersson y Annifrid Lyngstad. Sin lugar a dudas, la agrupación sueca más importante de la historia nos invita a viajar al año 1979 para compartir este clásico de nombre Ole U.

inolvidables. ¿Sabe qué? Vamos a quedarnos en los 70 con el concepto de la onda disco para recibir a Casey and the Sunshine Band y esta canción del año 1976, Shake Your Booty.

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1: Lo hemos dicho en más de alguna oportunidad. En nuestro programa no nos complicamos ni por el idioma ni por el género a nivel musical. Es así como hemos compartido propuestas a ritmo de rock and roll, twist, bolero, mambo, tango, clásicos a nivel instrumental, como también éxitos en inglés, español, alemán, japonés, italiano, francés, portugués y un largo etcétera. Vamos a volver a nuestro idioma, en este caso con la agrupación argentina Industria Nacional y esta canción del año 1972, La tarde que te amé.

Después de escuchar a Industria Nacional, vamos a recordar una canción que se conociera originalmente en inglés en la voz de Gene McDaniels en 1961, A Hundred Pounds of Clay, que un año después, en 1962, tendría una exitosa adaptación al español en la voz de Enrique Guzmán, 100 kilos de barro.

Los clásicos de nuestras vidas los compartimos en cada emisión de Inolvidables. Vamos a realizar un nuevo giro en el idioma para compartir una propuesta musical que nos permite viajar al año 1970 con la canción Bridge Over Troubled Water del dúo Simon and Garfunkel, una canción que se diera a conocer a partir del año 1970 y que años después, como un pequeño dato, tuviera una exitosa versión en nuestro idioma en la voz de Camilo VI bajo el título de Puente sobre Aguas Turbulentas. Recibamos a Simon and Garfunkel y la versión original de 1970 para Bridge Over Troubled Water.

inevitables. Nos encanta sorprenderles con nuestra propuesta musical. Somos inolvidables. Vamos a volver a hacer un giro en el idioma para recibir a un extraordinario artista italiano que ha sabido cautivar al público a nivel internacional, cantando no solamente en su idioma natal, en italiano, sino que también cantando en nuestro idioma, en francés, en inglés y créame, un largo etcétera. Hablo de Salvatore Adamo, quien nos invita a recordar esta bellísima canción del año 1965, La Noche.

este clásico, hacemos una pausa y pronto volveremos con más clásicos inolvidables.

Se da cuenta cómo pasan volando los segundos y tras la pausa comercial, ya estamos de vuelta con más Inolvidables. La invitación, como siempre, está para que usted se pueda comunicar con nosotros y nos haga saber su crítica, sugerencia, solicitud de clásicos, para que puedan estar en nuestra pauta musical. También saber en qué lugar de Chile y el mundo usted nos escucha a través de nuestra extensa cadena de emisoras que nos permiten llegar literalmente desde Arica hasta Punta Arenas. Nuestro Facebook e Instagram están disponibles para usted, en ambos casos con el mismo nombre, Programa Inolvidables, con una S al final, Programa Inolvidables. También disponible nuestro WhatsApp, más 569-88-44-91-67, más 569-88-44-91-67. No solamente para solicitar canciones, artistas y agrupaciones, también consultar sobre el tema de publicidad radial y tener más detalles de este espacio que, como lo decíamos, se emite a través de una extensa cadena de emisoras que nos permite llegar a buena parte del país. No lo olvide. Inolvidables. Vamos a dar la bienvenida para comenzar este nuevo bloque a Harry Edward Nilsson III, mejor conocido como Harry Nilsson o puntualmente Nilsson. Este artista norteamericano alcanzó un gran impacto en el año 1971 con la canción Without You. Ahora, vale la pena destacar que esta canción tuvo su primera versión a finales del año 1970 con la agrupación galesa Badfinger, y a finales de 1971 tendría esta exitosa versión junto a Nilsson, Without You.

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2: Estamos compartiendo este gusto, este placer por recordar. Para continuar, nos damos un gusto musical de aquellos para recibir a un extraordinario y a la vez inolvidable artista norteamericano de nombre Louis Daniel Armstrong, o simplemente Louis Armstrong, destacado trompetista, artista a nivel conceptual, pero también un hombre que marcara la diferencia en la lucha por lo que es el tema de los derechos sociales de la comunidad afroamericana en Estados Unidos. Un artista que nació en el año 1901 y que falleció en 1971. Una figura primordial en lo que es el género del jazz. Louis Armstrong rescató en el año 1950 una creación de la extraordinaria Edith Piaf de Francia, una canción que Edith creara en 1945, que grabara en 1946 y que en 1947 alcanzara un gran éxito en Francia, en Europa y en buena parte del planeta. Y 3 años después, en 1950, Louis Armstrong nos entregó su particular versión para La Vie en Rose.

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1: Los clásicos de nuestras vidas los disfrutamos en cada emisión de Inolvidables. Vamos a hacer nuestro habitual giro en el idioma para dar la bienvenida a talento chileno. En este caso, saludamos a Luz Eliana Barraza Valenzuela, o simplemente Luz Eliana, artista que formará parte del movimiento de la nueva ola chilena y que nos entregara en más de alguna oportunidad canciones que se convirtieron en verdaderos clásicos. Por ejemplo, Luz Eliana nos invita a recordar una canción que en el año 1965 alcanzará un gran éxito en nuestro país. Hay un lugar, en la voz de Luz Eliana.

Nos encanta ser parte de su día a día y nos encanta sorprenderles con las canciones, artistas y agrupaciones que dan vida a Inolvidables. Vamos a hacer un nuevo giro en el idioma con una canción que se conociera originalmente en 1972 en la voz de su autor, Scott English, artista norteamericano, pero que alcanzaría un relativo éxito con la canción Brandy. 2 años después, Barry Manilow grabó esta canción, pero haciendo un ajuste en el título. De Brandy pasó a Mandy, y esta canción se convirtió en todo un éxito, literalmente en todo el planeta. Recibamos a Barry Manilow con esta bellísima canción, versión de 1974, Mandy.

Después de escuchar a Barry Manilow con esta bellísima canción de nombre Mandy, vamos a hacer un giro a nivel de ritmo para recordar una obra musical que se conociera en 1972 y que tendría su adaptación al cine en 1978, protagonizada por Olivia Newton-John y John Travolta. Hablo de Grease y puntualmente vamos a recordar la canción del mismo nombre, creada ni más ni menos que por Barry Gibb de The Bee Gees. Escuchemos a Frankie Valli, Grease.

0: Estamos compartiendo esta emisión de Inolvidables. Vamos a hacer un nuevo giro en el idioma para compartir esta propuesta musical del inolvidable grupo uruguayo Los Iracundos, clásico de 1973. Te lo pido de rodillas.
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0: y en la compañía del grupo Los Iracundos de Uruguay despedimos el programa del día de hoy. Muchísimas gracias por la sintonía y compañía, y será, Dios mediante, hasta una próxima emisión de este, su espacio de recuerdos y clásicos inolvidables.
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6: Son las 7 de la tarde, 4 minutos.
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1: 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Me gusta la infantil locura que envuelve tu vida y tu verdad. Es Luciano Pereyra y su tema del año 2002, Me gusta.

0: es enamorarse por internet, güey. Ese es el consejo de su amigable vecino, el Hombre Araña.
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1: 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Es José María Napoleón y el tema de 1982, Celos.

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